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Voy a la Bahía de Los Ángeles esta noche. Espero verte en la pista.